0: Bueno, nada, yo creo que tiene ese día.
1: Go ahead.
0: It's going to be 078-681-756.
1: Okay.